0: del fin de semana. ¿Cómo están? Bienvenidos, gente saliendo del trabajo, gente ya yéndose a buscar la primera fría de la noche, gente pensando en esa media de guaro que tiene ahí en la nevera, escarchada, esperándolo para ver qué, cuál es el motivo, qué vamos a hacer. No, salió la canción nueva de Jason Jiménez, caminé a oírla y ¡pam! Se bajan la media de guaro de una vez. ¿Qué excusa la van a sacar ustedes este fin de semana? Cuéntenme a ver, ¿cómo están? ¿Se quieren oír algo? Bien puedan, por aquí en el WhatsApp yo les estoy leyendo los mensajes y oyendo las noticias de voz que me dejen al 321-61-42-94-8. En estos momentos, piloteando la nave, está el DJ Johnny Panqueva en este mixeo del fin de semana con los mejores de la ciudad, metiéndole presión a esta vuelta, poniendo la música correcta para que usted salga y se motive de una vez a prender la fiesta desde su casa, desde su carro, desde su trabajo, donde quiera que esté, está recibiendo su turno de trabajo en la noche. Hágale, pídame su canción favorita aquí en el WhatsApp 321-61-42-94-8. Por aquí está el DJ Toretto también haciendo cositas, organizando cables y alistándose para todo lo que viene esta noche. 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
1: Anoche oscuridad en el terror, ¿no?

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1: 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En Mix Radio, son las 6:00 p.m.

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3: Son las 6:45 en Mix Radio. 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
3: 7:45 en Mix Radio.
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4: Son las 8:45 en Mix Radio.
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0: aporte de dos horitas más. Entonces cuadran de lunes a viernes para descansar sábado y domingo. Me alegra que estén ahí activos.
1: Dímelo, Matatán.
0: Escuchando Michel Radio, ahí estamos, dándola toda. Por acá los voy leyendo al 321-6142-948. Me levanta la mano, me dice:
1: dímelo, Matatán.
0: Nos vamos parchando musiquita, buenos sonidos y disfrutando esta mañana sábado, escuchando Michel Radio. Saludos por aquí a Paula, activa con nosotros. Un abrazo, un saludito para Samara y Karencita, que están en Algeciras. Dice que están ahí en el Imperio Gym. Saludos a la gente que está en el gimnasio, dándola toda. Ah, wow, ¿cómo está Algeciras? El pueblo más chimba del mundo. Dímelo, paisanos. Ah, wow.

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1: Queridos hermanos, continuemos con esta boda. 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

este sabadito. Oiga, saludos a la gente que está por acá parchada. Un abrazo a mi amigo René Rojas, que está activo. Me imagino que está allá en la finca, relajado, haciéndose unos filetes bien ricos de tilapia, no sé, de mojarrita. En la tarde va a colocar el barril, un lomito ahí. Saludos a mi amigo René Rojas, que está activo, parchadito, a la gente que está en el triunfo. Dímelo, René, parcerito, en la buena, bendición.

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1: Aria Vega, Ryan Castle, La Costeñita, Premio Unión, La

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0: o van a estar tranquilitos. Hay ferias por La Plata. Saludos a la gente de La Plata, del Huila, que está, de La Plata Huila, que está
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0: Hay varias cositas por ahí para que interactúen con nosotros en arroba Mix Radio Neiva. Por ahí se enteran de chismecitos también y se disfrutan de este sábado. Rey con el líder, que no se te olvide.

0: Bueno, saluditos también a los que a esta hora se reportan por aquí en www.micheradio.co. Saludos a la gente de Ipehuila, qué maravilla. Saludos ahí a nuestros amigos, a la gente que está viajando por la ruta 45. Ya saben, carril derecho a toda velocidad en la doble calzada y carril izquierdo lento, para que tomen el carril que debe ser. Listo, un abrazo, aquí estamos con Mitch Radio acompañándolos. Por aquí quiero saludar a Tatiana, saludos a Rubén, saludos a Camila.
1: Dímelo, Matatán.
0: Están activos ahí escuchando Mitch, siempre Mitch, dándole para adelante y para atrás todos los sábados desde las 6 hasta el mediodía.

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2: Es la 1:45 y estás en modo Mix.
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0: Ustedes escuchan Mix Radio comandando en este bonito sábado. ¿Cómo me les está yendo? Es 25 ya del mes de julio. Ustedes y nosotros pasando esta tarde soleadísima aquí en la ciudad de Neiva. Mi nombre es Héctor Betancourt. Les saludo desde aquí, desde la emisora que está comandando en el dial, en el FM 94.8 FM.
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0: Saludos a todos los que están conectados en nuestra aplicación Mix Radio Colombia. Si la buscan en la tienda de aplicaciones de su teléfono o de su tablet, Mix Radio Colombia.

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2: Son las 2:45 y estás en modo mix.
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0: Aquí hay una bachata de las buenas, de las de aventura, sonando en Mix Radio, a punto de terminar una hora de música y arrancar un nuevo bloque en esta tardecita de sábado, sábado de sol, mañana desde las 12 del mediodía, preparados porque Mr. Bravo se encarga de enlazar a toda Mix Radio en Colombia para llevarnos a los 2000, para los 2000 mañana, 12 del mediodía, Mix Radio Colombia.
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0: Oiremos cosas como esta.
2: A la Reconquista.
0: Vamos a revisar el génesis del reggaetón en el mundo.

0: la represa de Betania, usted que va para Rivera. Cuénteme a ver, ¿cuál es su plan
1: todos
0: para hoy?
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0: Hoy a las 5 de la tarde, prepárense porque viene el mixeo del fin de semana.

0: los inicios del género urbano del reggaetón colombiano, desde las 12 del mediodía hasta las 2 de la tarde en Palos 2000 con Mr. Bravo, que se encarga de enlazar a toda Mix Radio en Colombia para irnos a contar estas historias del origen del reggaetón colombiano y del reggaetón en el mundo también, canciones que hicieron parte de esa época increíble desde los años 2000 hasta el 2015, aquí a través de Mix Radio Colombia, así que prepárese.
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1: ¿Aló? 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
1: Mañana desde las 12 del mediodía vamos a estar viajando hasta el año 2000, para los 2000 con Mr. Bravo enlazando a toda Mix Radio Colombia. Y de hecho, esta canción quedaría perfecto ahí. Se lanza a finales del año de 1999 y termina convirtiéndose en una de las 50 mejores canciones de House de todo.

0: pronto está por ahí conduciendo por las calles de la ciudad, va saliendo de pronto para Rivera a buscarse un postrecito, un merengoncito, está tomándose una fría por ahí, una mediecita de oleanís de pronto con amigos, con familia. Pues aquí está la música perfecta a través de Mix Radio 94.8 FM. Si nos sintoniza ahí en la radio del carro, es muy fácil.
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0: Soy yo, Héctor Betancur es mi nombre, y encantado de estar parchando por aquí con ustedes en este sábado. Sábado soleado, es Mix Radio.

reportándose de sintonía mientras están trabajando, a José, Alex, Manuel, Oscar Riva, Carolina, Alexander, Freddy, que están ahí activos, al Pane Belio, que están también ahí mientras se están trabajando, parcheándose la música de Mix Radio que los acompaña bajo este solecito del sábado 25 de julio.

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2: Son las 3 de la tarde y 45 minutos en Mix Radio.
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del House of Pleasure. Si no le contesto, ustedes escuchan Mix Radio acompañándolos a parchar en esta tardecita de sol. Muchos ya están descansando, algunos están pensando por ahí en salir a destaparse la primera fría, encontrarse con amigas, con amigos, de pronto en salir de fiesta, de fiestecita este fin de semana, para ver para dónde arranca. Yo los voy motivando, no sé, les voy dando ideas a ver qué se pueden hacer con esta información. A las 5 de la tarde, mixeo del fin de semana. Los mejores DJs de la ciudad vienen a meterle

0: Christofferson, que está por aquí reportándose, Walter, Alexander Velázquez, que también se va poniendo modo mix.
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0: Nuestro portal web los espera siempre por ahí a las 5 de la tarde, mixeo del fin de semana.

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2: Son las 4:45 en Mix Radio.
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2: Son las 5:57 en Mix Radio.
3: Son las 5:45 en Mix Radio.
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2: 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Son las 6 en punto.

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1: Luis, Yera, ¿cuál andan ahí?

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2: Son las 6:45 en Mix Radio. 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